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1976. Talking Heads firman un contrato discográfico con Sire Records. El grupo se formó por el cantante y guitarrista Dave Byrne, la bajista Tina Weymouth, el batería Chris Frantz y el teclista Jerry Harrison. Estos cuatro miembros fundadores se mantuvieron como la alineación principal de la banda a lo largo de su carrera. La música de Talking Heads combinaba elementos de rock, new wave, punk, pop, funk y world music. La banda fue pionera en la fusión de géneros y experimentación musical.

Historia de la música a la velocidad de la luz. 20 de febrero 1967, nace Kurt Cobain. El año 1987 formó la banda Nirvana en Washington. El grupo comenzó a tocar en pequeños locales y a grabar demos de sus canciones. La banda lanzó su primer álbum de estudio llamado Bleach, recibiendo críticas positivas que le hicieron ganar sus primeros seguidores en la escena musical del rock underground. La banda comenzó a realizar giras más extensas por los Estados Unidos y a ganar reconocimiento en la escena alternativa. El grupo firmó un contrato con Geffen Records y comenzó a trabajar en su segundo álbum de estudio, Nevermind. Oh, no. Flashback. 21 de febrero 1972. Flashback. Sale el single Rock and Roll de Led Zeppelin en los Estados Unidos. La canción estaba incluida en su cuarto LP, sin duda uno de los más exitosos del grupo. Para estos días, el disco Flashback llega a cargo de un tema que habla sobre un hombre que se encuentra a sí mismo y que pensaba que había muerto. Inclusive se atrevió a vender el mundo. Es una historia original de David Bowie, pero esta vez cantada por la banda...

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noviembre de 1969 sale el single What a Lotta Love de Led Zeppelin en Estados Unidos, una de las canciones más recordadas de la historia del rock.

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1: 6 de enero 1976, Peter Frampton publica su álbum Frampton Comes Alive, uno de los directos más vendidos de la historia del pop rock. El álbum fue un fenómeno comercial. Llegó al número uno en las listas de álbumes de Estados Unidos y permaneció en esa posición durante 10 semanas. Además, fue certificado como multiplatino y se convirtió en uno de los álbumes más vendidos de la década de 1970. Frampton Comes Alive fue grabado en varias locaciones durante la gira de Frampton en 1975, incluyendo el Winterland Ballroom y el Marin Veterans Auditorium de San Rafael.

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0: Ya sabes, son solistas, son grupos, son temas en vivo, son especiales, hay información, tenemos de todo y para todos. Nick Cave and the Bad Seeds, Where the Wild Grow.
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1: Música de colección. Robert Cray, Solo un perdedor.

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1: Seguramente era fanática, pegaba su foto en la carpeta en la secundaria. Spendy, lucky for you.

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2: Momento muy duro para el dios de la guitarra, dedicada a su hijo perdido. En los 90 y en vivo, Eric Clapton, Tears in Heaven.

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2: Después de una fondue, de un croissant o de lo que quieras comer o tomar, te entregamos música francesa. Ela Ela, Francegal.

La acción no puede faltar y por supuesto los soundtracks tampoco. ¿Te acordás de Stallone y del personaje de Rocky? Ahora tenés música de esa película. Survivor, Burning Heart.

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1: Con ustedes UB40, primera banda de música reggae hecha por gente blanca, o sea, gente inglesa. UB40 y su máximo puesto en los charts mundiales, Rat in the Kitchen.

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1: Johnny Head Jazz, otra agrupación que tuvo su momento de gloria dentro de los rankings en todo el mundo. Esta vez hace Turn Back the Clock.

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1: Y sí, hacemos magia. Traemos todos los clásicos dentro de un mismo programa de radio. Ahora, The Emotions. Best of My Love.

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2: Entre patadas, tomas de karate, cinturones negros, cinturones marrones y rojos, apareció un lento bárbaro. Peter Cetera, La gloria del amor.

0: Los Goonies, qué película, ¿recuerdan? Bueno, porque Cyndi Lauper trabajaba ahí solamente y puso un tema en esa película. Esta es otra historia, un poquito anterior. Cyndi Lauper es su mayor hit. Hey Now, Girls Just Wanna Have Fun.
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2: Siempre acompañaba a Genesis, aparte de la música, un buen videoclip como este. Genesis, en principio de los 90, hacían I Can Dance.

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2: Creo que estoy en el paraíso, yo solo con mujeres alrededor cantándome. Yo estoy acá, ustedes frente a la radio. Les presto a una, Rita Coolidge, Words.

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0: La banda es Gap Band. I don't believe you want to get up and dance.
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0: Y encima que arranque, recién la música de Elvis Costello, She.
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0: En la película aparecía John Travolta, Olivia Newton-John, la pareja del momento. Por supuesto, junto a ellos, los pasos de baile practicados por todo el mundo. Grease, Summer Nights.
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Generation de Roventera, más la música retro. Hola, ¿qué tal? Te saluda tu amigo AJ Alba. Bienvenido seas a otro episodio súper especial del All School Hit Mix, el Retro Show, transmitiendo desde Canal 8090 Radio Retro Hits en la ciudad de Denver, Colorado. En esta semana tenemos un playlist súper cargado de energía, celebrando nuestro All School Hit Mix Party y sonle adiós tal vez a una temporada y bienvenida a otra. Por sobre todo con las mejores vibras hoy día para decirle adiós a los problemas. Quedamos aquí donde la música siempre está súper, súper cool. Tenemos un playlist hoy día cargado de mucha música house, R&B, también Europop ochentero y noventero. También tenemos hoy día en los segmentos un título múltiples sabores, donde saltamos varias canciones que comparten algo en común. Un título, canciones que han sido lanzadas en los 80s y 90s. También tenemos en el segmento Fusion Nostalgia, un estreno de un artista o una banda ochentera noventera. Tenemos hoy día lo más reciente de uno de los artistas más reconocidos de los 80s y 90s, y también 2000, el británico Sting, que nos trae un dúo súper, súper cool, que de seguro nos sorprenderá cuando lo escuchas hoy día, por lo que apreciaremos cómo Sting ha estado evolucionando. También tendremos hoy día en el segmento las efemérides con Michael Poon, para poder viajar y conocer qué pasó una semana como en los 80s y 90s. También tendremos canciones de recuerdo y también canciones caletas, canciones que hace tiempo no escuchabas, tal vez canciones que estás escuchando el primer día hoy día. Y cerraremos con un super mega mix de uno de los grupos productores de música para los 90s más destacados, el grupo holandés Alice DJ. Alice DJ, que nos trajo a hacer la producción musical y quedó totalmente en los dos recuerdos. Hoy tenemos éxitos que nos fueron a bailar de ellos en los 90s. Iniciamos nuestro Old School Hit Mix Party con Gina G, directamente desde Inglaterra. Una estrella ya que fue radicada en Inglaterra con un éxito que tomó posición número 8 en el UK Singles Chart en ese año, en el 97. Me refiero a Ula, Just a Little Bit, una canción que también tuvo mucha rotación por diferentes partes del mundo y también tuvo el control de la música de Billboard 100. Y continuamos yéndonos a Miami, a la tierra que siempre tiene sol, con un grupo también nativo de Miami. Me refiero a chicas de Exposé, de su álbum Exposure del 87, el corte The Point of No Return. Soy AJ Alba, da el volumen, celebra, bienvenido no seas nuevamente al All Is Good Mix, el Retro Show.

Old School Hit Mix, Retro Show, soy AJ Alba. Escuchamos unos temas favoritos míos de principios de los 90s. La británica Cathy Dennis, de su álbum The Move, Move This, el corte en versión remix. Tócame la noche entera, Touch Me All Night Long, un tema bailable con un video super super cool y una melodía contagiosa que competía mucho con lo que podría haber sido Vogue en el 90 de Madonna. Cathy Dennis, que trajo una estela de éxitos a principios 90 también muy exitosos, nos dejó este tema bailable en versión remix con un video super super colorido. Hoy tengo para ti, en nuestro Old School Hit Mix Party, temas exitosos de Snap, Adventures of Stevie B, Nancy Martinez, Donna Summer, DJ Bobo, Soul to Soul, entre muchos de ellos. Pero de una vez continuamos el vecindario británico y continuamos con Cole Cott y Lisa Stanfield, quienes en el 89 nos dijeron: gente, resiste, people, hold on. Un tema de esos super exitosos de música house bailable, en la cual Lisa Stanfield cerró las puertas y se convirtió en todo un icono de la música R&B y música house en Inglaterra. Soy AJ Alba. Dale volumen, disfruta la mejor música ochentera.

People Hold On, No Te Rindas, nos decía Lisa Stansfield con Call Cut 1990. Y de Inglaterra nos vamos a New York City con TKA y a Colorado con Call On Me Bad. So AJ, es el segmento del Old School Hit Mix Party.

Disfrutas de All School Hit Mix, el retro show cada semana con AJ Alba presentando lo mejor de la música ochentera, noventera y algo más. Y en este caso particular, música bailable de Remember de los noventas. Como estamos de set musical, yéndonos a New York City con el trío de freestyle TKA de su álbum del 90 Louder Than Love, el corte I Won't Give Up On You. Y nos remontamos al 91 con unos temas más pícaros de pistolos 90s, el cuarteto de música R&B y freestyle Color Me Bad de su álbum CMD, pero también realmente publicado para el soundtrack de la película New York City, el corte I Wanna Sex You Up, un tema con video súper súper pícaro. Realizando y remontándonos al 92 con la producción de los productores musicales británicos DNA, con el tema de Susan Vega usado como sampling, Tom's Dinner, un tema lanzado realmente por Susan Vega en el 84, pero luego remezclado y relanzado, y por supuesto acabando con todas las pistas de baile a nivel mundial. Soy AJ, continuamos con más música en nuestro Old School Hit Mix Party con Soul to Soul. Ahora viene música de Club Novo, MC Hammer, Darío G y las efemérides con Michael Poon. Pero mientras tanto, más música por el Old School Hit Mix, el Retro Show.

Los 90 Snap. Escuchamos Don't Believe the Hype de su álbum debut World Power. Música para bailar en los antros, discotecas, en las calles, en las plazas. Esos temas que nos dejaron con mucho más sed de escuchar de Snap después de The Power. Y por supuesto, no defraudaron luego con Rhythm is a Dancer. También escuchamos unos temas escondiditos de la banda sonora de la película The Bodyguard de Whitney Houston de los 90.

100% de la canción de Billy Withers, exactamente el 88, pero en esta versión, producida por CMC Music Factory, tuvieron una vocalización y también un corte mucho más exótico. Soy AJ Alba, gracias por estar conmigo cada semana en este viaje musical que llamamos el All Split Mix. Saludos a todos los chicos en diferentes geografías musicales. A todos los chicos hoy día desde Santo Domingo, República Dominicana. También en Puerto Plata, en La Romana. A todos los chicos hoy desde San Juan, Puerto Rico, a través de Boombox Radio. También que está escuchando hoy en Mayagüez, en Isla Verde. A todos los chicos un poquito más al norte, en Miami, Florida, por Double Dell. Muchas gracias por estar con nosotros cada semana, reportando audiencia y, por supuesto, dando volumen por este viaje musical que llamamos el All School Hit Mix, el Retro Show. Y llegamos a nuestro primer juego de canciones que comparten ese mismo título. Un segmento que iniciamos en esta temporada donde cada semana yo me doy la tarea de encontrar esos comunes dominadores. Es decir, estas canciones tienen el mismo título, ¿por qué será? Realmente no es muy difícil. Pero muchas veces uno se pregunta por algunas de ellas no fueron promovidas exactamente en la misma temporada. Como recordamos, fueron las canciones I Can't Wait de New Shoes, que también fue promovida al mismo tiempo que la canción de Stevie Nicks. Pero en este caso tenemos dos canciones diferentes de corte R&B. Una de ellas viene desde Inglaterra y otra desde Estados Unidos. Escuchamos a Club Novo de Estados Unidos de su álbum Live, Love and Pain del 86. Seguidos por los fabulosos Adventures of Stevie E con Jealousy. Soy J. Alba. Y escuchas el All School Mix, el Retro Show.

Old School Hit Mix, el Retro Show. Celebrando junto contigo hoy día este viaje por los noventas, porque tampoco te avisé que estaremos celebrando música noventera hoy día. Y que estamos también entrando por todo lo que es este espacio de la música más allá de los ochentas, celebrando siempre la música ochentera y noventera. Llamo dos cortes que comparten ese mismo título. Los primeros de ellos de hoy día en el segmento musical, un título múltiples sabores. Escuchamos el grupo norteamericano de R&B Club Novo con un tema que nos sonaba familiar, pero tiene mismo, más o menos la misma base que Rumors, de su álbum Life, Love and Pain 86, Los Celos. Nos remontamos al 90 con Cultural Beat, no, con las aventuras de Stevie B. Resuelvo el 90 también del álbum debut, lo que nos trajo Money Talks, en este caso Los Celos. Un término que siempre está muy presente en nuestras canciones de habla hispana, inclusive en los diferentes géneros musicales. Por ahí tenemos otro segmento también, tenemos dos canciones más que comparten ese mismo título. Pero por ahora, nos vamos a Alemania, con dos duetos que supieron traer mucha música bailable Europans en los noventas. Me refiero, por supuesto, a La Bush y a Cultural Beat. La Bush, de su álbum de grandes éxitos, Respendo, Unexpected Lovers, originalmente del grupo Lime, de Canadá, que estará también por acá hoy día, por el All Split Mix, el Retro Show. Soy AJ, dale volumen, disfruta, baila y celebra la nueva música noventera hoy día por el All Exclusive Mix, el Retro Show.

Y después del Eurodance fino de Culture Beat con Take Me Away del 96, nos vamos al 89 con Donna Summer. This Time I Know It's For Real. Soy AJ Alba y estás en medio del Old School Hit Mix Dance Party.

La reina de la música disco, la música bailable de los 70s, Donna Summer, no puede faltar hoy día. Es su producción musical en compañía con Stock Aitken and Waterman. Escuchamos This Time I Know It's For Real. Sé que en esta ocasión será verdad. Un tema extraído también de su álbum The Journey, The Very Best of Donna Summer, lanzado en 89. Un intérprete que supo traer, trascender y regresar siempre súper fuerte, influenciar tantas generaciones, también cantantes de R&B, también música bailable, todo crear una pauta musical. Soy AJ Alba, cada semana la música nos conecta, sin importar dónde estemos, qué estemos haciendo, no nos encontramos, si estamos manejando, si estamos tal vez en el trabajo, si estamos en la playa, si estamos simplemente descansando o si estamos tal vez haciendo tareas en la casa, porque la música retro nos permite siempre remontarnos a mejores tiempos. Saludos muy especiales hoy día a nuestros oyentes, que gracias a las superestaciones nos escuchan a través de Chile, en las diferentes regiones. A nuestros amigos nos escuchan hoy día desde Osorno, saludos desde Temuco. A los amigos que están también en sintonía desde Santiago, desde la quinta región del Coquimbo. Saludos a ti, nos escuchas hoy día desde Diego Almagro, también desde Valparaíso, Los Ángeles, Chillán, Haro. Tantas regiones súper, súper cool. Yo tuve el placer de visitar Chile hace muchos años y disfrutar de la gastronomía, la música y, por supuesto, el calor humano. Ahora viene música de Inner City, de Jets y también miras efemérides de Michael Poon. Por ahora nos vamos con dos temas canadienses. Dos temas canadienses muy influenciados por la corriente que existía en el 85-86, que trajo Gloria Estefan con su tema Conga, donde los artistas querían todos influenciarse hasta Madonna con el tema latino. Estas dos artistas provienen de Canadá con una trayectoria bastante exitosa de música bailable. Me refiero al dúo Lime, el cual conocemos hace mucho tiempo, y también a Nancy Martínez con el super éxito For Tonight y Gold Digger. Soy AJ Alba, disfrutas del All School Hit Mix Retro Party hoy día en esta edición especial, porque eres tú que siempre la haces especial.

0: Old School Hit Mixer. Yo soy AJ Alba, un dúo que por supuesto muchos reconocemos porque nos trajeron un montón de música bailable, especialmente en las discotecas. El dúo canadiense Lime, de su álbum del 85, Take the Love, el corte Gold Digger. Esos temas, yo recuerdo haber escuchado en las estaciones latinas, porque esta canción con este pianito invitaba a bailar, por supuesto, pero era toda esa influencia gracias que trajo Gloria Estefan aquel entonces con Conga y Dr. Beat. Llegamos a los segmentos, las efemérides con Michael Poon, para ver lo que estuvo pasando una semana como hoy. ¿Cómo estás, Michael? Bienvenido al Old School Hit Mix, el Radio Show. Les aportamos nosotros cada semana con las efemérides musicales una semana como hoy, en los 80s y 90s.
1: ¿Cómo están, amigos de Old School Hits Mix? El retro show de AJ. Mi nombre es Michael Poon de manejatuvoz.com. Te voy a contar qué famosos nacieron por estos días en diferentes años. Bienvenidos al resumen semanal de Un Día Como Hoy. La cantante y guitarrista Joan Jett. Pocas mujeres tocan la guitarra como ella. David Coverdale. Durante un tiempo estuvo con el grupo Deep Purple y luego formó su banda Whitesnake. Tony Basil, cantante, bailarina y actriz. Richard Fabras, el cantante de Right Said Fred. Carol Steele es una famosa percusionista que ha participado con cientos de artistas. Apoyó a Tears for Fears tocando las congas en la canción Advice for the Jonathan Horn. Debbie Boone, la misma de You Light Up My Life. Vida, nada es por casualidad, pero hoy cumplen años dos famosos artistas invidentes, el tenor italiano Andrea Bocelli y Ray Charles. Fue un gran cantante y pianista, estuvo casado dos veces. La canción que escuchas se llama I Got a Woman, pero Ray Charles tuvo 9 mujeres. Justo un día antes de morir, les dejó $1,000,000 a cada uno de sus 12 hijos. En 1980, John Lennon firmó su contrato con la recién inaugurada compañía discográfica Geffen Records. Meses después, hicieron el álbum Double Fantasy, que trajo temas como Woman, Watching the Wheels, y la que estamos escuchando, Just Like Starting Over, simplemente como empezando de nuevo. Y en el 2009, murió Lucy Wooden a los 46 años. Cuando era niña, estudiaba con el hijo de John Lennon y fue la inspiración para la canción Lucy in the Sky with Diamonds. Algunas personas piensan que la letra es acerca de drogas como el LSD, pero John Lennon dijo que la historia de esta canción empezó con el dibujo de una niñita de 4 años. Hasta aquí, un día como hoy. Mi nombre es Michael Poon.
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Old School Hit Mix, retro shows, inspirados en el tema Live in a Northern Town de la banda The New Wave Ochentero Dream Academy. Escuchamos ya en el 97 el trío de DJs británicos Dario G, y nos trajeron esta jeva musical que compitió grandemente con esos temas inolvidables del estilo dance, Trans Dream House de los 80s, pero también ya en los 90s, cuando Robert Miles trajo famoso Children. Este tema nos recordó que la música podría seguir evolucionando y, ante todo, también trayendo gemas musicales como fueron esa en particular. Gracias a ti, cada semana está con nosotros escuchándonos, disfrutando, viajando por este show que llamamos el Old School Hit Mix, un puente hacia lo mejor del pasado de diferentes géneros musicales. Más allá de lo que puede ser un top 40, siempre descubrimos canciones nuevas que estuvieron sonando, que no son inventos de AJ, pero que estamos, por supuesto, siempre extrayendo y buscando esos temas que tal vez una vez los escuchaste y nunca los volviste a escuchar. O tal vez un día lo tocaron en la estación, lo estuviste grabando en tal vez un cassette, y se fue la luz. Son esos temas que estamos viendo hoy día. Todo muy especial de los días hoy día por las diferentes geografías, desde Colombia, en Bogotá, en Medellín, en Cali, en Oro. Muchas gracias por preferirnos y viajar cada semana. Gracias a las superestaciones que nos escuchas hoy día en este momento. Seguimos en el viaje musical. Y por ahí viene en un momentito nuestra segunda canción, que comparte un mismo título con diferentes canciones. Pero antes, nos vamos a Inglaterra con The Star Incorporated en la voz de Angie Brown, seguidos por Inner City. Y también por ahí viene música de Fun Factory, lo más reciente de Sting. Y para cerrar hoy día, con un super mega mix de la banda holandesa Alice DJ. Soy AJ Alba. Disfrutas del All Is Remix, el Retro Show. Okay.

oyentes del R&B, la música house en Estados Unidos. Nos íbamos a Detroit, Michigan, en el 87, cuando Inner City nos trajo Good Life, la buena vida, de su álbum Paradise. Soy AJ Alba. Llegamos a nuestro segmento nuevamente. Una canción múltiples sabores. Una canción que comparte el mismo título de diferentes cantantes. Y estamos en esa escenita de los 90s, cuando dos temas con la palabra orar o rezar salieron y también se convirtieron en favoritos mucho de nosotros. Uno de ellos tiene un sampling grandísimo de la canción de Prince, When Doves Cry, que fue lanzado por nada más y nada menos

0: 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Cada semana contigo, AJ Alba, viajando por la moderna música ochentera, noventera, siempre descubriendo, celebrando la música del Remember. Llegamos a lo más reciente de un artista que no requiere introducción en nuestro segmento Future Nostalgia, lo más reciente de Sting. Y cuando hablamos de Sting, pensamos en un cantante de gran trayectoria musical desde inicio con su banda The Police, luego como solista, reconocimientos inolvidables. Pero también Sting, una persona que ha evolucionado, ha hecho muchas colaboraciones con diferentes géneros musicales y este estreno es específicamente uno de ellos. Después de su álbum exitoso, 44-836, con el jamaiquino Shaggy, lanzan una nueva colaboración que fue estrenada en el 2025 llamada Till the Morning. Una nueva versión de un tema reggae dancehall donde Sting sí está cantando reggae dancehall con Shaggy. Shaggy, quienes los conocen por sus éxitos noventeros con Bastic, It Wasn't Me.
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0: Buena música retro nunca para de sonar. Shaggy y Sting, Till the Morning. Hasta luego la semana que viene. Gracias por estar conmigo por All School Hit Mix, el retro.

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Alphaville, I Die For You Today, versión acústica de Hoy Muero Por Vos.

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0: Hailing Hands. Escuchabas Elton John.
1: Hello? Hello?

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2: La música que suena es Adele, Someone Like You, Alguien Como Vos.

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0: Lo que sonaba era Aerosmith, Fly Away From Here.
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7: Año 1978, noviembre. Puesto número 40. Año 1989. Junio. Año 1989.

0: Este es el Top 100 Ranking Billboard.
1: Γεια σας, είμαστε οι Kings.
2: Γεια σας.
0: Año 1995. Puesto número 61. Marzo. Año 1995.

Top 100 Ranking Billboard. Año 1980. Puesto número 2. Agosto.

vos. Año 1979. Julio. Puesto número 99. Año 1979.

es el Top 100 Ranking Billboard. Año 1985. Septiembre. Puesto número 35.

Top 100 Ranking Billboard. Año 1990. Diciembre. Puesto número 68. Año 1990.

78. Agosto. Puesto número 24. Año 1989. Mayo. Año 1989.

Top 100 Ranking Billboard. Año 1995. Puesto número 4. Octubre. Año 1995.

es el Top 100 Ranking Billboard. Año 1980. Puesto número 72. Enero.

Top 100 Ranking Billboard. Año 1979. Febrero. Puesto número 100. Año 1979.

Año 1985. Enero. Puesto número 72.

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7: El 7 de enero de 1948 nace el músico Kenny Loggins.
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ocurre en cualquier momento. Y el momento es ahora. Esto es Flashback. Flashback. Ocurría estos días. De febrero 1959. Desafortunadamente mueren Buddy Holly, Richie Valens y David Hooper en un accidente aéreo en Iowa. Sería la primera gran tragedia del rock and roll.

Así es, ocurría estos días, 1975. Flashback. Llega el número uno en los Estados Unidos, la canción That's the Way I Like It, de Casey and the Sunshine Band.

1980. Flashback. Don Halen sería detenido tras incautarle cocaína, marihuana y ser pillado con una prostituta de 16 años en su casa de Los Ángeles. Desde esa casa del músico llamarían al 911 para atender a la joven que le había dado una sobredosis de cocaína. El músico sería declarado culpable y condenado a pagar $2,500 y 2 años de libertad condicional.

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2: De enero 1948, nace el baterista de Dire Straits, Terry Williams. El músico tocaría con el grupo en su disco Brothers in Arms.
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7 de diciembre 1985. Llega el número 1 en Estados Unidos, el single Broken Wings. Alas rotas de la banda estadounidense Mr. Mister. Está incluida en su segundo álbum de estudio, Welcome to the Real World, 1985. Alcanzó el número 1 en el Billboard Hot 100 en diciembre de 1985, encabezando las listas en Canadá y alcanzó los 10 primeros puestos de Australia, Bélgica, Países Bajos, Noruega, Irlanda, Suiza, Reino Unido y Alemania. Disfrutemos de Mr. Mister con Broken Wings. Alas

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